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eso, pero ya va a llegar que cocinen a la madre de caballo y al papá y a los hijos, si es que tiene, o a su amigo el presidente no le dejen ni los dientes porque Menem se lo gana. Y...

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0: Buenos días, bienvenidos a una nueva edición de Nostalgia.

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0: 9 de la mañana con 18 minutos en la República Argentina. ¿Qué tal? ¿Cómo estamos? Buenos días a todos. Aquí estamos para una edición más de Nostalgia 2026, aquí por Radio La Red. Nos presentamos en los controles técnicos, puesta en el aire. Está el fantasma DJ. La asistencia técnica, supervisación técnica a cargo de Guillermo Rubén Moyano, más conocido como Piti el Pirata. En las palabras, en la conducción, idea y producción de Nostalgia, quien les habla, Guillermo Ariel Moyano, el que se levanta bien temprano.
1: Sí, seguro que te levantas a las 5 de la mañana, al baño.
0: 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Y en este año 2026, la producción de Nostalgia se llama Mis Producciones.

Buenos días a todos, comenzamos a saludar a todos nuestros oyentes. ¿Qué tal? ¿Cómo estamos? Buenos días. No está lloviendo, al menos por el momento. Ayer a esta hora, y llovía ahí bastante, ¿no? Pero bueno, tenemos una mañana muy, muy linda. No hace mucho frío, amigos. Está lindo. Está lindo el día. Buenos días a todos los que están en la sintonía de la radio. Nosotros acá, nuevamente para encarar una jornada más. Un día más de nostalgia en este jueves 4 de junio. Y empieza a caminar el mes, ¿viste? No te das cuenta, pero ya estamos en 4 de junio. Empieza a caminar el mes. Se acerca el mundial, está ahí nomás. No falta nada. Es increíble, gente, de pensar de que el mundial se está por jugar de nuevo. Más que nosotros los argentinos lo hemos vivido con mucha pasión en su momento. Y que ya esté nuevamente encima. Pareciera que no hubiese pasado 4 años, ¿no? Por lo menos 2 años, decimos, pero son 4 años lo que han pasado prácticamente. Bueno. Buenos días a todos los adultos mayores que están en la sintonía de la radio. ¿Qué tal? ¿Cómo estamos? Saludamos a todos, con la abuelita, al abuelito. Que tenga un lindo día. Ya saben que el programa va para ustedes, ¿no? Mis amigos, mis queridos amigos, oyentes, seguidores de Nostalgia. Aquellos que están en su puesto de trabajo, buenos días, ¿qué tal? ¿Cómo estamos? Tengan una linda jornada. A los amigos comerciantes, propietarios de los comercios de nuestra ciudad, preparados, listos nuevamente para encarar esta jornada, la del jueves. Que Dios lo bendiga a todos. Y brindamos un fuerte aplauso para nuestra compañerita de todas las mañanas. Mientras ella lava, cocina, plancha, hace todos los quehaceres del hogar, nosotros la acompañamos con muy buena música, palabras y mucho más. Fuerte los aplausos, Fantasma. El lunes vuelve el pirata a la radio, vuelve al programa el lunes, ¿sí? Vuelve como operador. Así que lo vamos a tener tempranito. Y el lunes cambia también el género musical después del programa Nostalgia. Después, por supuesto, el viernes voy a explicar un poquito el género que la gente quiere escuchar, ¿no? Y bueno, hay unos cambios en cuanto a la música en ese horario nada más. Y de 2:30 a 3 de la tarde, hay un cambio ahí. Pero ya le voy a estar comentando un poquito mañana. Pedido de la gente siempre, escuchando a los oyentes, por supuesto. Como debe ser, mis amigos. Bueno, estamos en esta mañana tan linda, señora, ¿no? Y bueno, ya está mateando. ¿Qué está haciendo usted? El jefe. ¿El jefe está mateando o ya se fue a trabajar, el gordo, el negri? Bueno, un saludo muy especial para el jefe del hogar, el jefe de la casa, a toda la familia que nos sintonizan. En muchos lugares, la gente que nos escucha en los lotes, zonas aledañas a la ciudad de San Pedro de Jujuy, un saludo muy especial para todos. Bueno, como todas las mañanas, le decimos a aquellos que son nuevitos en la sintonía, porque todos los días vamos sumando, ¿viste? Sumamos un poquito más, y la gente se entera del programa. 100% del ayer, ¿no? 100% del recuerdo. Esto se llama nostalgia. Y esta es la máquina del tiempo. Y si esta no es la máquina del tiempo, la máquina del tiempo, ¿dónde está? Acompáñame en esta aventura radial hasta las 12 del mediodía, aquí por Radio La Red. Y porque la radio, mis amigos, sigue siendo magia como en la década de los 60, 70, 80, 90. Por eso nosotros hacemos Radio Pura. Por eso se llama Nostalgia. Y como la radio es magia, aquí en Radio La Red, ¿qué pasa? La nostalgia se convierte en música.

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qué lindo éxito habíamos oído junto a Nino Bravo. Y ese tema Noelia, ¿no? Que ha quedado eternizado en nuestros corazones. Ya que lo seguimos teniendo a Nino Bravo en la mañana. América, qué tema. Que lo hizo también Luis Miguel, acuérdense. En forma cheta, podríamos decir. Viste, estaba en todos los boliches, ¿no? Pero este es el original. Esta es la versión original, como siempre, acá en Nostalgia. Buenos días a todos aquellos que empiezan a sumarse.

bien, qué lindo. Y por ahí estaba escuchando un poco la letra de Nino Bravo. Decía acerca de lo bello que es América. Y el otro día estaba viendo un documental de los lugares turísticos de Colombia, Venezuela, Ecuador, todos esos países de Sudamérica también, por supuesto. Acá en la Argentina también tenemos hermosos paisajes, Centroamérica, y unas bellezas, gente, hermoso, como un Edén, ¿no? Hermoso, hermoso, como relata justamente Nino Bravo en su canción, América. Bueno, mis amigos, estamos en este jueves 4 de junio ya de este año 2026. Ya saben que cuando ingrese la primavera, nosotros vamos a estar hasta las 13 horas. Ya hacemos una hora más. Y bueno, compartiendo lo que es la música del ayer, del recuerdo. No se olviden que estamos de este sábado al otro. Estamos presentando por décimo año consecutivo la campaña Yo Te Abrigo, ayúdanos a ayudar, abriga con amor, abriga corazones. Exactamente. ¿Usted tiene en el ropero, en el placar, algo por ahí de abrigo? Abrigue, señora. Abrigue, mi amigo, ¿no? Porque este sábado, al otro 13, sábado 13 de junio, estamos lanzando a partir de las 9:30. Ya estoy acá con la ayuda y la gracia de Dios frente a este micrófono para presentar la campaña Yo Te Abrigo por décimo año consecutivo aquí por Radio La Red. 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Estamos todo el día, porque después, por supuesto, hasta las 6 de la tarde, ¿no? O 7, estamos en la vereda de la radio, ¿no? En lo que es el salón o garage de la radio. Y después, por supuesto, ya ingresamos para el estudio. Ya nos quedamos dentro del estudio a matear, digamos, hasta las 23 horas, 0 horas, ¿no? Y la gente muchas veces a la noche, por ahí se desocupan durante el transcurso del día, o algunos están ocupados, las donaciones muchas veces llegan también a esa hora. Así que bueno, siempre va a haber alguien en la radio para, ya cuando sea bien de nochecita, para recibir la donación. Lo que usted tenga ahí, un gorro de lana, un guante, un buzo, una campera, zapatilla, eso, lo que usted por allí pueda hacernos llegar. Estamos en calle Los Pensamientos, número 39, Barrio Primavera. Transmitiendo también de acá. Esta es nuestra planta transmisora. Los Pensamientos, número 39, Barrio Primavera, para todo el mundo. Bien, gente, ya saben, ¿no? Por décimo año consecutivo en la campaña Yo Te Abrigo. Y si venís al mediodía, puedes traerte el tapercito, dejas la donación y te podés llevar unos platitos de locro para comerlo en la casa. Ya vas a ver qué rico preparan las chicas, pues ya está todo el equipo completo ya. El equipo de cocina ya está, ¿no? Y los comercios, que son muchísimos, que ayer justamente estaba haciendo el agradecimiento, que son muchos comercios, inclusive no tuvimos el tiempo como para poder llegar a todos. Es imposible, ¿no? Entonces, pero son muchos los comercios que están justamente respaldando, apoyando la campaña. Yo Te Abrigo, ayúdanos a ayudar, abriga con amor 2026. Desde ya, muchísimas gracias a todos los comercios. Y el oyente que por allí nos pueda hacer llegar también medio kilo de maíz pelado, de poroto, lo que sea, para hacer el locro, bienvenido sea, ¿sí? Pero bueno, ya hasta el lunes tenemos que tener finiquitado todo lo que es lunes, martes, ¿no? Martes. Bien, acá la producción me está acotando. Hasta el martes recibimos las donaciones para los tachos de locro que hacemos, porque no hacemos dos ni tres, hacemos cuatro, cinco tachos. Entonces, vamos a hacer locrito para que ustedes se lleven a la casa, y aquellos que quieran compartir con el equipo de gente que trabaja, porque no soy yo nomás, es un equipo grande, mínimo 10 personas que van a estar en esta campaña, mínimo 10 personas que van a estar abocados. Y ese día, ese sábado, también va a haber diferentes programas, digamos, va a ser o sea, va a ser la campaña solidaria durante el transcurso del día.
pero va a haber distintas voces también que nos van a acompañar. Y aquellos que por allí, como yo no conozco mucho, ¿no? Algunos colegas que me estaban contando ahí, están invitados el que quiera llegarse a hablar. ¿Sí? La radio es abierta ese día. Es una radio abierta, ¿no? Para que aquel que quiera colaborar cantando también, si quiere llegarse a cantar, puede hacerlo. Toda la tarde, bueno, después van a estar las chicas, ¿no? Yasmín Moyano también va a estar conduciendo la campaña solidaria. Y otras voces que van a estar presentes acá, ¿no? Durante el transcurso del día. Yo voy a estar de las 9:30 mínimo hasta las 14 horas. Y después hago mi segundo ingreso ya para finalizar la campaña. Así que bueno, invitarlos a todos, ¿no? Oficialmente el sábado 13 de junio aquí por Radio La Red. Esperamos. Por eso les decía así, puede llegarse 12, 2 y media, 1 de la tarde, 1 y media. ¿Y quiere llevarse el locrito a la casa? Bueno, lo esperamos acá, exacto. Nos deja la donación, lo que usted tenga en la casa, siempre hay algo para donar, ¿no? Eso habla de nosotros, la esencia nuestra, el amor al prójimo. Es muy bueno hacerlo. El espíritu solidario que por ahí tenemos los sanpedreños no se compara, ¿eh? Nosotros podemos tener un millón de defectos, pero cuando se trata de solidaridad, ahí estamos siempre presentes, eso yo ya lo tengo claro. Bueno, y pueden llevarse unos platitos de locro o almorzar acá, ahí en la emisora, ¿sí? Ahí se prepara un poco los mesones, las sillas, las bancas y a comer locrito. Y mi amigo el Chancho Gómez traiga para el asentamiento, para el asentativo, como decía el amigo Chancho, Adorni. Porque dicen que es una obligación al locro asentarlo con un poquitito de vino. Obligación, es un decreto. ¿Ah? Bueno, gente, esa es la invitación. Vamos a la música, vamos a hacer otra canción muy bonita. Vamos a continuar con los éxitos. En esta ocasión vamos a escuchar al gran, ¿se acuerdan del gran Juan Marcelo? Después me dicen el nombre del tema. Aquí en Nostalgia, 9 de la mañana, 38 minutos en el país.

Bien, ahí estaba la música, qué lindo tema, ¿no? Esa canción que acabamos de oír de Juan Marcelo. Mi libertad no, más conocida como la canción del infiel, en aquella época, década de los 80, con Arnaldo Andrés y Luis Aguliot, la novela. Una canción que marcó un antes y un después en la vida de los infieles. Ay, la vida de los infieles, que estoy hablando. Perdón, gente, me he equivocado. Ah, no, que marcó un antes y un después en la telenovela, quería decir. No sé qué se me cruzó por la mente. Qué bárbaro. Disculpe, estos atorrantes que están acá en el estudio siempre me hacen tentar. Le decía antes que marcó un antes y un después en las novelas. ¿Por qué? ¿Por qué marcó un antes y un después esa novela que estoy hablando yo? Porque era la novela de qué. A ver si alguien me dice por qué esa novela era diferente. No porque se trate del infiel. No, porque la novela era el infiel. Pero la canción se llamaba Mi libertad no. ¿Sí? Era el que no quería tener compromiso con una mujer nada más. Eso se trataba la novela. Pero ¿por qué era una novela diferente al resto? Más allá de Jackie, que por el nombre de la novela ya era diferente. No, era jugadísimo para esa época. Porque era la novela de los chirlos, de los bifes, de los... ¿Ah? Claro. Era la... Claro, era la novela donde Luisa Culeo le marcaba los dedos en la mejilla a Arnaldo Andrés, de verdad. O sea, era una novela donde se pegaban muchas cachetadas. ¿Me entiendes? Era pa, pa, una atrás de otra. Y después ellos con el tiempo, cuando lo hacen, bueno, en ese tiempo nomás ya, cuando hacían un reportaje, decían que era real. Que tenía que ser real la toma. Entonces, como que Luisa Culioc se metía muy dentro del personaje, entonces lo agarraba bife el pobre Arnaldo Andrés. Era como cuando actuaba Lucía y Joaquín Galán, ¿no? Cuando viste que las letras de Olvídame pega la vuelta, se trataba de cachetada y todo eso, bueno, lo mismo, le acomodaban la muela a Joaquín, pobrecito. No necesitaba freno eso. ¿Ah? Claro, no. Arnaldo Andrés también, pues Arnaldo Andrés, usted si se entra a YouTube, si usted entra a YouTube y usted va a ver ahí algunos capítulos de la novela del infiel, cómo Luisa Culeo, cómo le acomodaba los colmillos a Arnaldo Andrés, el comedor, le deja. Era una cosa de loco, y por eso justamente fue uno de los condimentos especiales de la novela El Infiel. Las cachetadas de esa novela eran reales, no eran fingidas. No es que son que alguien ponía un ruidito, viste, como nosotros tenemos el ruido del chirlo. No, ahí era real el sonido. Cuando vos ves, si entras a YouTube, vas a sentir el chirlo. Bueno, ese era el chirlo que se suena, era la cara de Arnaldo. Viste que tiene una voz grave Arnaldo. Decía, lo que pasa que de verdad era el chirlo, dice Luisa, no era para tanto, me estaba tomando mal, dice. Bueno, se metía tanto en el personaje. Bueno, pero esa no poner la cortina, fantasma, no dormamos los laureles. Bueno, esa, mientras voy hablando, mira que hoy te voy a reducir la taza de mate, no sé yo. Seguía así durmiendo en los laureles, te voy a reducir la taza de mate, vamos, 3 tazas por mañana, va a pasar 2, ¿no? En vez de un bollo y una tortilla, vamos a quedar en una tortilla. Ahí no aviva más. Bueno, entonces eso era lo que pasaba con esta canción, esta novela muy popular de aquella época, gente, ¿no? ¿Viste que en esa época los hombres no miraban novela? No.
mirá si alguien te veía mirando novela en la década de los 70, 80. Claro, digamos que el hombre en esa época era muy machista, gente, ¿no? El hombre no veía novela. Capaz que por ahí, bueno, yo tengo unos amigos que sí veían novela en ese tiempo. ¿Se acuerdan bien de Rosa de Lejos, no? Por ejemplo, mi amigo el Andy también, él veía Heidi, todas esas cosas, Mujer Maravilla, todos veían algunas novelas también. Pero, mayormente, el papá, por ejemplo, no veía novela. No, verlo al papá con las gambas cruzadas mirando novela, no. Nunca. Claro, no. Tampoco en esa época no se usaba aritos. ¿Viste que ahora todo ha cambiado? En esa época no se usaba aro. Recordemos, muchachos, cómo era. No podías usar aro. Usaba aro, era como que te estabas afrancesando. No sé si usted me... Quiero creer que me estoy explicando bien. Bueno, no podías usar arito. No te podías arquear la pestaña como se arquean las pestañas hoy los hombres. No te podías hacer un perfilado de ceja porque menos un perfil. Mirá, si... ¡No! Panchito, usted que ya tiene 70 años, imagínese a Pancho perfilándose la ceja. No, pues, no da. Claro, mi amigo Ricardo que tiene 60 años, perfilándose la ceja ahí. No daba, aparte, ¿no? En ese tiempo, no era. No era así. Y bueno, el mundo fue cambiando y así estamos hoy. Bueno, gente, vamos a hacer una canción más. Pero va a ser presentada, vamos a escuchar a Iván, Te Quiero Tanto, que es una canción que me han solicitado mucho la semana pasada, ¿no? Al querido Iván, que por ahí nadie lo tenía, y nosotros sí lo poníamos, capaz que no le dábamos la difusión, digamos, cuando escuchamos el tema, no le hacíamos un comentario, pero nosotros siempre pusimos ese tema. Y es un tema muy bonito, Te Quiero Tanto se llama. 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Vamos.

0: bien, ahí estaba la invitación también para este próximo, de este sábado al otro, sábado 13 de junio, a la campaña solidaria Yo Te Abrigo. En la voz de Elaine Moyano, ¿sí? La locutora más chiquitita del mundo también está acá en Radio La Red, gente. Dos publicidades grabados ya. ¿Qué me dice usted? Bueno, Elaine Moyano. Téngala en cuenta, ya va a ver. Va a ir creciendo. No, es cosa seria. Bueno, qué lindo tema. Qué linda canción.
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0: Ande, señora.

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0: 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Así fue, del querido Juan Gabriel. Quiero agradecer, ya que estamos con Confitería Marianela, que se suma, porque acá, ¿a dónde tengo? A ver. Ay, se me borró. A ver, para. Tuvimos un problemita en la computadora hace 3 minutos, ¿no? Y ya se restableció todo. Ahí. A ver si tengo acá. Se suma la campaña Yo Te Abrigo. 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Gracias. Muchísimas gracias, Sergio, gracias, don Tomás, gracias, doña Luisa, a la familia Artaza, por estar presente y respaldar también, por supuesto, la campaña Invierno 2026, que pareciera que cada año cuesta más, ¿no? Por la situación que, por supuesto, que es de público conocimiento, situación económica que atraviesa el país, ha subido la nafta nuevamente, ¿no? Es una cosa de loco, digamos, que sube todos los días, ya es como que ya perdemos la capacidad de asombro. Pero, más allá de la situación, bueno, ¿no? Gracias a todos.

0: los comercios que están junto a nosotros, diciendo presente en esta campaña 2026. Muchísimas gracias. Vamos a la música. Vamos a hacer otro tema.
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0: Vamos a hacer un bonito tema de Manolo Galván. Hay una canción que se llama Te quise, te quiero y te querré. Canta Manolo Galván.

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0: esa voz que escuché por ahí de fondo.
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0: Bueno, 10 de la mañana, 20 minutos en la República Argentina. Nosotros continuamos en esta mañanita. Se largó la llovizna acá, ¿sí? Mientras escuchaba la canción, digo, voy a ver cómo está el panorama. Despacito, gente, llovizna. Esta mañana estaba mejor que ahora, como más claro. Al menos en esta zona, ¿no? Bueno, toda la semana dicen que es que bárbaro, ¿no? Es como un temporal, gente. Cuando ya se extiende más de la semana, ya es un temporal. ¿Sí? Ya pasa de castaño oscuro, podríamos decir. Ya no es un día de lluvia. Es un temporal que se ha instalado. En fin, aparentemente va a estar así toda la semana.
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0: Pero como que apaciguó un poco el frío. ¿Se acuerdan que hace una semana y media atrás teníamos temperaturas muy bajas? Estaba haciendo mucho frío. Ahora como que, bueno, la humedad, un poco la llovizna, ¿no? Noches nubladas, días nublados, hace de que por ahí no haga tanto frío. Bueno, qué lindo. Este se llama Hasta que te conocí.
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0: Hay una canción que se llama como ¿Por qué te di ese beso? Ah, y a ver si la encuentro. Habla un poco de esta canción, Hasta que te conocí. Exacto. Qué macana, decía un amigo.
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0: no.
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0: no.
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0: ¿A odiarlo?
4: Sí, a odiarlo.
0: La desquiciada, no.
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0: te he dado el sí.
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0: Antes de dar el sí, chica, piensen bien.
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0: Después andan con mi amiga Mirta, sonámbula, por ahí, por eso te hablan sola.
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0: Parece que ella, o sea, cuando anda en la calle, ya le dije dos veces la crucé, ¿no? Ya la tercera, ya cargué en mi cango el chaleco. Mami, te pongo el chaleco, Dos veces la crucé hablan sola. Y la primera vez me dice, no, Guille, dice, yo llevaba manos libres. No, mentira, no te vi ningún cable, nada, en el oído, nada. Pero está bien. Y ya la segunda, justo me la cruzo el pechito hablando sola ahí por la avenida San Luis. Iba, no sé qué iba hablando, pero hablaba sola, fuerte. Digo, pobre Mirta. Qué mala dejó el negro, atorrante ese. Cachafá, urdimal. Sátrapa, atorrante, ojo alegre.
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0: Iba hablando sola, señora, viste que como que piensa en voz alta, digamos. Como que piensen, sí, así ya vas a ver, vos, no sé qué decía ahí, hablaba, pobrecita. Oh, Dios, por eso, chicas, antes de dar el sí, antes de dar ese paso, conozcan bien, Después se andan levantando a las 4 de la mañana, andan sonámbula ahí, pobrecita. Después se la ve caminar en la lluvia. Como la quinceañera. Como la llorona. No, bueno, es simplemente un consejo. Hasta que te conocí, viste, hasta ahí estaba todo bien. Pero te encontré. Ay, papá. Empecé a cabecear la pared, ¡pam! La puerta.

se la veía tan bonita, decía un amigo. El, como decía el viejo y conocido refrán, del agua brava, escuchen, ¿no? Del agua brava, ¿qué sigue? Me libro yo, pero del agua mansa, que me libre Dios. Era tan buenito. Ya ha pasado. Señor, ¿ah? Por eso usted tiene que pensar, mi amiga, mi amigo. ¿Ah? Del agua brava me libro yo, del agüita mansa que me libre Dios. Por encima. No todo lo que brille es oro.

Kinder. Es el que habíamos oído, ¿no? Te quise, te quiero y te querré. Una canción hermosa del querido Manolo Galván en esta mañana. Bueno. 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Ante, ¿cómo está mi amiga Lidia?

0: Hola Guille, buen día, bendiciones, te estoy escuchando con mi amada. ¿Nos podés poner el tema de Manolo Galván, ¿Por qué te quiero tanto? Te estamos escuchando, muy bueno tu programa, espero mi tema para mi amada, dice mi amigo David, para su amada Anaí. Bien, saludo para el Chancho Gómez y su esposa. ¿Qué le pasa que el Chancho está en la casa de nuevo? Che, vive con certificado médico el chango ese.
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0: Qué barro, si no le duele la rodilla, le duele el hígado, el páncreas.
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0: qué barro. Bueno, para esos dos tortolitos que están seguramente en este momento apapachados.
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0: Señora, no le crea tanto. Usted siempre vive cayendo en la telaraña del gordo ese, Chancho Gómez. Claro, ahora se hace el enamorado, se hace el buenito, hace la típica de él. Llega el, casi estamos cerca del viernes, ya se empieza a poner amoroso. Lunes, martes, miércoles y jueves anda serio. Jueves ya mediado, más o menos como esta hora, cerca de las 11 se empieza a poner amoroso, viernes también, sábado sale con el bolso ratero y vuelve el lunes. ¿Qué tal? No caiga en esa, señora. Gordo atorrante ese. Chancho Adorni. Acá lo va a tener, va a venir para la campaña, acá lo vamos a ver. Sí, acá va, ay papá, se vaya agarrando nomás el tacho. Bueno, a ver, vamos rápido.
2: Hola, buen día, Sandra, para tu rendo.
0: ¿Cómo estás, Lili?
2: Ah, te quería ser fan de la María del Barrio, que la pones a la Zoraida ahí en el audio. No, este sátrapa atorrante. Hola, hola, hola, buen día, ¿cómo estás? Que tengas un bonito y bendecido jueves, lleno de bendiciones. Mucho trabajo.
0: No tanto.
2: Me dedicarías un tema, por favor. Ya sabes, uno que sea bien romántico.
0: No empecé.
2: Bien,
0: todos son románticos.
2: No, sí, de qué. No, papá. No existe, sí, ya no existe. Tal vez puede hacer, sí. Pero un sí, seguro no hay.
0: No sé a qué se está refiriendo, pero bueno. ¿Un sí a qué? No entiendo. ¿Qué dije yo? Bueno. Dije que piensen cuando va a dar ese paso. No el sí en la iglesia, sino el sí cuando te pones de novia. Eso le decía la amiga. Bueno. Buen día, Guille, me complacerías con el tema de Rocío Dúrcal, Amor Eterno. ¿Cómo estás, Rosita Moreno? Barrio 23 de agosto.

0: Solcito, buen día, ¿cómo está mi amiga? Buen día. Puede ser algo de Django, Guille, no importa ahora, sino después. Bueno, vamos a buscar algo lindo. Vamos a buscar de esos que no son tan populares, pero que son lindos. Viste que hay canciones de Django que no son, no han sido de los temas más escuchados, pero que son bonitos. Bueno, una de esas canciones te voy a dedicar, Solcito. Te queda tranquilo. Tirame un matecito por acá, tira un lloroncito por acá, eso, rebalsado. Tirame un matecito. Me manda fotos, bicoch, foto del mate, foto de todo. Bueno, dice, buen día Guille, me pones el tema. Ni un roce de Ana Gabriel, soy del barrio San Antonio, soy Claudia. No es mi amiga Claudia del barrio San Cayetano, ¿no? Nada que ver, San Antonio. Otra Claudia. Bien, Claudia, ¿cómo estás? Buen día. Vamos a buscar ese tema entonces. Que tengas un lindo día. ¿Está para seguir en cama así como ayer quedás en camita? ¿O hoy se levantó temprano, señora? Como que ya te empieza a aburrir la cama, ¿viste? Cuando ya no podés salir mucho. Como que ya no la disfruta tanto, te da vuelta a un lado, te pone del otro y ya te levanta. Te ha levantado, hecho dos pasos, ya empezó a estornudar. Vuelve a la cama de nuevo. Buena limonada caliente, gente. Así esté bien, limonada caliente. Si tienen la posibilidad de comprar miel pura de abeja acá en la calle Los Pensamientos, en diagonal a la escuela, venden miel pura de abeja. Hace con un limón, no haga menos, que esté bien agria, así es mejor, ¿sí? Un limón entero, échele una cucharada de miel, no media, échele una, así que haga efecto. La miel es antibacteriana, ¿sí? Y contra los virus también. Entonces, y el limón, vitamina C pura, refuerza el sistema inmunológico de la persona. Eso hace que cuando usted por ahí va a salir en chancleta al baño, no, va a estar estornudando. ¿Ah? ¿Por qué? Porque va a tener un sistema inmunológico bien reforzado. Por más que esté bien de salud, no se haya resfriado, tómelo, hágalo. No espere enfermarse. O si una naranjita, cortada a la mitad, la naranja, la pone en el fuego, que se queme un poquito la cáscara abajo, que se dore bien, pero por, como un poquito así quemadita. Y ahí le echa la miel. Si tiene miel, échele ahí. Y adentro. Claro, buenísimo para el sistema inmunológico de la persona. Buenísimo. Bueno, gente. Mire cómo está mi garganta. Hablo con... ¿ah? Un violín, gente. Porque empecé a hacer la pócima de la abuela. Exacto. Con una chicharra. Con un coyuyo. Bueno, quiero agradecer también, por supuesto, porque hace rato contaba que se ha sumado también Marianela Tortas, Confitería Marianela, la campaña Yo Te Abrigo. Y también quiero agradecer al puesto 34, puesto de la gringa Hernández de la Feria Mayorista, que también va a estar, está apoyando la campaña Yo Te Abrigo. Gracias a la gringa. Gracias, gringuita. Bien, bien, bien. Y si por ahí no podemos llegar a su comercio, me manda un mensajito, lo vamos a ver, amigo. ¿Sí? No hay problema. Rengo, rengo, pero vamos. Qué tema, es gente, me pondré todo el día a escuchar esa canción, les juro. Meta, llora, no mamá.
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0: ¡No!
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0: ¿A odiarlo?
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2: Mm.
0: Che, dice, pues Guille, me dice doña Mari, ¿para cuándo los coles? No sé, que le responde el operador.
2: Ey, Ángel, decide que espere sentada, que cansada se va. Se va. Que espere parada porque cansada se va, cansado.
0: Qué adorante. Operador, sea serio, por favor. ¿Sí? La oyente está pidiendo una respuesta seria. Acá somos serios todos. Así que, operador, si la oyente, ¿sí?, una de las que nos sigue hace muchos años, fiel, está preguntando para cuándo los colectivos, usted tiene que responder con seriedad. ¿Ah? Mari, ¿para cuándo los coles?, me pregunta. Oh, pero responda con seriedad, por favor.
2: Ey, Ángel, decirle que espere sentada, que cansada se va. Se va. Que espere parada porque cansada se va, cansado, ¿no?
0: qué malo el operador, gente. No comparto eso. Para nada. Qué bárbaro. Se dan cuenta. Me hace retar, operador. Fantasma, me hace retar. Che, un saludo muy especial para el fantasma Paricio. Allá en la localidad de La Esperanza. Al fantasma Paricio, un saludo muy especial y a toda la familia. Me enamoré. Quiero también, por supuesto, saludar. Me hace ahogar. Ayer se me hizo ahogar. Bueno. Perdona si te digo adiós. A la familia Caiguara. De la nave celeste. A la familia Caiguara, que también va a estar. Está ya con nosotros apoyando la campaña. ¡Yo te abrigo! ¡Sí, señores! De la nave celeste de la feria mayorista. Familia Caiguara también, un saludo muy especial. Gracias. Gracias. Soy honesto. Bien. Recién se acaban de comunicar. Bueno. Bueno, gente. Vamos a continuar. 10 de la mañana, 38 minutos. Antes de ir a la pausita, yo tengo que contarle algo. Claro que sí. 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Yeah. Bueno. Bien, gente, tenemos que ir a la pausita. Nos pasamos 11 minutitos. Así que bueno. Lindo día, ¿no? Para hacer nostalgia cuando está así, digamos, nubladito.

0: Vamos a complacer un pedido, nos habían solicitado, a ver, ¿cuál era? Davidito Vaca, un saludo muy especial, había pedido el tema de Manolo Galván, ¿por qué te quiero tanto? Bueno, para dedicar a su amada Ana, y que seguramente ya han vuelto de correr, ¿no? De hacer las escaleras, de ir a Parapetí, caminando, corriendo, haciendo ejercicio, seguramente, así que bueno. En estos momentos vamos a dedicarle una canción. Y también después, bien, volvamos de la pausa, vamos a estar con el tema que nos ha pedido Claudia, la canción de, a ver cómo es, Ni un roce de Ana Gabriel. Bien pasada la pausita, le avisamos a la amiga, ahí ya está. Y ahí también, bien, volvamos de la pausa, para mi amiga Rosita Moreno, el tema de Rocío Dúrcal, Amor Eterno, esos dos. ¿Sí? Ahora vamos a complacerle el pedido a nuestro amigo el karateca, el bandán sanpedreño, el hombre que come tallo de apio nomás. El hombre que le dijo no a la hamburguesa, no al super pancho. El hombre que le dijo no a los ñoqui, no a los fideos caseros y a los estofados. No, el ensalada de pepino, ensalada de lechuga, acelga hervida, tallo de apio, brote de soja. No tiene un gramo de grasa, gente. Nada, pero de verdad le digo, yo siempre lo digo, la verdad que yo cuando lo miro a mi amigo David, mi amigo el teólogo David, la verdad que digo, ahí se nota una persona que no come pan, por ejemplo. Porque todo aquello que comemos pan es como que somos medio gorditos. Así, ¿no? El pan te engorda, la harina, la salsa, el pancho, la hamburguesa, todo. Y él no. Él sí, de vez en cuando sé que se castiga, porque me han contado que de vez en cuando se castiga ahí con un locrito. Pero es de cuidarse mucho, ¿no? Porque, bueno, desde niño él se dedicó al deporte. Karateka fue campeón nacional de karate, me dijo algo así también de la UFC y bueno, mucho más. Así que bueno, enviamos un abrazo gigante a Davidito. Dice, a ver qué dice acá. Es en junio, ahora el 27 de junio, cumplimos 11 años de estar en el aire, ya se acerca. Bueno, ya volvemos.
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0: 11 de la mañana, 34 minutos. En la República Argentina estábamos escuchando este bonito tema de Sandro, Pobre mi madre querida.
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0: No hay como la comida de la viejita, de la mamá, ¿no? No hay como la comida de mi vieja. No hay como el guiso de mi vieja, el anchi, la mazamorra, el quipe, los ñoquis de la mamá, el fideo casero con tuco de la mamá. No, no hay otro, aunque se ponga celosa la señora, decía el amigo, ¿no? Viste cuando te juntás en familia, está la mamá, está la esposa, están todos, dicen, no hay como la, como los ñoquis de la mamá y tu esposa te mira horrible. Te quiere hacer pequeño demonio. Pero es que así, gente, así es, ¿no? No hay como la comida de la mamá, alguna comida en especial. Exacto.
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0: Bueno, ahí teníamos, y algunos éxitos también, como Cómo te diré, Te propongo, Porque yo te amo, Trigal, del gitano Sandro, en esta mañanita. Me faltó, complacer a mi amiga Rosita Moreno. Ya pusimos el tema que quería escuchar Claudia, de Ana Gabriel, Ni un roce. Y ya está listo también Amor Eterno, con Rocío Dúrcal, que ya está ahí listo para salir. Así que bueno. ¿Cómo está doña Lidia del barrio Santa Ana? Dice, hola Guille, mis loros están locos. Cantan, ríen, silban, gritan, de todo hacen hoy, dice, por el clima. A ver si podemos escuchar el audio. Ahí están los loros, escuchen. Mira. Mira el loro, silba. Loro silbador.
2: Canta.
0: Ahí está, vamos al otro video. Ahí está, al otro video, ahí lo veo al lorito. Qué lindo, ¿no? Qué feliz que se lo vea al lorito.
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0: Ahí está. ¿Escucharon? Bueno, ahí tenemos al lorito que canta, ríe, todo. ¿Cómo se ríe el loro? El vecino, el sodero. Qué macana, ¿no? Bueno.
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0: maravilloso corazón. Bueno, un saludo muy especial a doña Lidia del barrio Santa Ana y el lorito.
3: 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Maravilloso.
0: Estamos cerca de la despedida, últimos 22 minutitos. Vamos a ir agradeciendo las firmas comerciales.
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0: 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Está lloviznando en la ciudad de San Pedro, al menos en esta zona, ¿no? Llovinando finito. Y bajó un poco la temperatura. Y vamos a checar, vamos a hacer una cosa. Chequemos la temperatura de actual, en estos precisos momentos, de acuerdo a lo que demanda el Servicio Meteorológico Nacional. La temperatura en estos precisos momentos en la ciudad de San Pedro es de 20 grados. 20 grados, la humedad 82%, altísima la humedad. Y los vientos soplan a 5 kilómetros por hora. Se está quieto todo, ¿no? Un poquito ahí de vientito. Para hoy lluvia. Para todo el día está pronosticado lluvia. ¡Qué bárbaro! Para las 3 de la tarde, 6 de la tarde, 9 de la noche, 12 de la noche. El nuevo día, viernes, 3 a.m., 6 a.m., 9 a.m. ¡Pasó por agua! Hoy, mañana. Bueno.

0: antioxidante. Ahí en la feria están vendiendo una granada. Pero qué granadas, señora, ¿no? Tiene mucho antioxidante. Eso hay que consumir. Para la inflamación de las células. Exacto. Granada, todo lo que es fruto rojo, gente. No se olviden, siempre. Y la otra, la que, bueno, que más o menos ya se hizo popular, la flor de, ¿cómo se llama? De Jamaica, que también es bueno. Muy bueno, mucho antioxidante. Y acá tengo yo una granadita. No, una granadota. El color de la granada, yo digo lo que es el fruto de Dios, gente. ¿Sí? Lo que es la creación divina de Dios. Qué fruto tan lindo y tan sano, ¿no? Que es lo que nosotros, en vez de castigarnos con cosas que nos hacen mal, con tantas frituras, y consumir fruta, frutos rojos sobre todas las cosas, porque eso es lo que tiene antioxidante, detiene la vejez, ¿no? Cura muchas enfermedades, tiene mucho antioxidante para la inflamación, ¿no? Es muy bueno, hay que consumirlo. Si todo lo que es fruto rojo, todo lo que usted vea que es rojo es bueno, para su salud es lo mejor que hay. Y bajemos el azúcar, que es importante eso, ¿no? Y la fruta se consume mayormente a la mañana, ¿sí? Porque después, ¿qué pasa después de la comida? Hace picos de... pico alto en cuanto al azúcar, al, ¿no? En el cuerpo, después de la comida, viste que muchas veces nosotros pensábamos antes, cuando nos sentábamos a comer junto al abuelo, el papá decía, bueno, voy a comer una frutita para bajar la comida, mentira, no, eso no era así, al contrario, le das dulce, es peor, se dimensiona justamente la harina que consumiste, la fritura que consumiste, se dimensiona con el azúcar. Por eso justamente se recomienda que toda fruta se debe consumir antes del almuerzo. Antes del almuerzo, el cuerpo como que lo tolera bien, porque también no, tenemos que entender que tiene fructosa, que te eleva el azúcar, ¿no? La glucosa eleva el azúcar, entonces... siempre cuando después de desayunar, ¿no? Podés tranquilamente comer una fruta, ya sea la que sea, ¿no? Y la banana cuando se consume siempre medio verdolaga. Exacto. Medio verdolaga, la banana nunca madura porque contiene cualquier cantidad de azúcar, gente. Especialmente para aquellos que son diabéticos, no consumir la banana así madura. Y después granada. Bueno, cuando consumís a la mañana no pasa nada. Si lo haces después del almuerzo, se potencia el azúcar en tu cuerpo, ¿no? Pero depende mucho también del metabolismo de la persona. Mayormente las personas que son jóvenes pueden consumirla cualquier momento del día o la tarde, inclusive. Tarde, porque tiene un buen metabolismo. El metabolismo de la persona cuando ya supera los 40 años, 50 años, es lento. El proceso es lento en el cuerpo, ¿no? Y ahí empieza a jugar también que el estrés, ¿no? El cortisol... que el cortisol también se trata del estrés, ¿no? De la inflamación de nuestras células. Entonces, la fruta se debe consumir antes del almuerzo. Por ahí sí, obvio, vos a la tarde decís, bueno, un poco de mandarina, naranja, podés consumir. Siempre y cuando que no sea en exceso, podés hacerlo, ¿no? Si no tenés diabetes, si no potenciás eso. Y la granada, cereza, frutilla, mato, todo eso es muy bueno justamente para la inflamación de la célula, llámese próstata, hasta cualquier tipo de inflamación que tenemos nosotros muchas veces en el cuerpo, ¿no? Cuando nos enfermamos, te va a escuchar, ¿no? Eso, entonces, eso ayuda mucho, son antioxidantes. Bueno, gente, llegó el doctor Moyano, modo doctor. Este programa da para todo, gente. Y uno tiene que aprender un poquito de todo, mis amigos, en la vida, ¿o no? Claro. Como decía mi amigo, mi amiga Mari, decía, uno tiene que aprender de todo en la vida, don Guillermo. Yo en mi casa soy plomera, soy electricista, mamá, que hace una semana casi quedo como Celia Cruz. ¿Qué ha pasado? No sé qué ha ido a tocar, dice, ha ido allá, pon cables. Casi quedo como Celia Cruz. Y él lo cuenta como chiste, ¿no? Bueno. Bueno.
1: Maravilloso. Cuántas locuras y aventuras.
0: Cuántas aventuras. Eso es, amigo. ¿Sí? Nosotros las personas, yo creo que, ¿cuándo usted va a ver un médico en la Argentina? Uno en la Argentina. Que hable bien, que dé buenas recomendaciones. Ay, está el doctor Guzmán, que acá hace, en la ciudad de San Pedro, que hace recomendaciones. Pero yo digo una específicamente, ¿viste? Puedo decir qué es bueno para la salud, qué es lo que nosotros las personas debemos consumir, qué es lo que no debemos consumir. O por ejemplo, la Organización Mundial de la Salud ha decretado, ya está, ya, que la salchicha, todo lo que es embutido, es cancerígeno, amigos. Cancerígenos. Entonces, si la Organización Mundial de la Salud te está diciendo y también a la misma vez te advierte de que si, por ejemplo, nosotros lo llevamos los chicos muchas veces que le decimos vamos y comamos unos panchitos, si lo haces así salteado, no pasa nada, ¿entendés? Si salís una vez, dos veces al mes, no pasa nada. El tema está cuando lo haces constantemente, consumís salchicha o embutidos constantemente, dos o tres veces por semana, por ejemplo. Eso te va a enfermar, ¿no? Todo lo que es embutido, usted vea, lo que es embutido es malo para la salud, es cancerígeno. Ya está eso. Entonces nosotros tenemos que saber, yo digo, ¿cuándo va a haber alguien que nos diga a ver, qué es lo que nosotros debemos consumir, qué es lo que no debemos consumir, qué es lo que es bueno y lo que no es bueno? Porque siempre viniendo de un médico, un doctor, siempre es bien creíble, no es tanto como te lo diga yo, o decir capaz que Guille habla por hablar, no sé, lo he leído, doy fe de lo que digo, pero siempre es bueno que venga de un médico, ¿no? De un doctor, que lo diga, lo comente, pero bueno, son pocos. Más bien en México, yo a veces consumo, ¿no? Algunos documentales, ¿no? O médicos naturistas. Por eso yo cuando hablé de la próstata le comenté un poco cuáles son las salidas para la inflamación de la próstata, para que usted deje sentir dolores o síntomas y ande haciendo una vida normal. ¿Se acuerda que hicimos ese programa? Y también muchas veces pasa de que nosotros debemos saber qué consumir. Por ejemplo, vos, nosotros no sabemos si hoy que es jueves, si hemos consumido entre el lunes y el miércoles, hemos consumido mucho azúcar. ¿Usted sabe cuánto de azúcar ha consumido del lunes al miércoles? ¿O hasta este momento? Entonces, cuando nosotros sepamos bien lo que estamos llevando al cuerpo, ¿sí? Ahí más o menos vamos a ir entendiendo de que nos estamos enfermando. Si consumimos mucha sal, si consumimos muchas harinas, ¿no? La sal en exceso, el azúcar en exceso y las harinas en exceso es malísimo para el cuerpo, es inflamatorio. Te inflama. No estoy hablando de hinchazón, de inflamación celular, ¿sí? Que es diferente. Entonces, y todo lo que es antioxidante es todo lo contrario. Ayuda a nuestra célula. Exacto. Por eso justamente vos vas a escuchar muchas veces por ahí médicos serios, ¿no? Y que hicieron muchas investigaciones en grandes universidades, vas a escuchar de que hablan justamente de consumir frutos rojos, verduras, ¿no? El hígado tiene que metabolizar todo lo que nosotros consumimos. Y si tenemos un hígado graso, ¿qué pasa? No puede. Se esfuerza. El páncreas, si le das mucho azúcar, mucha harina, si consumís mucho arroz, si consumís mucha fritura, pobre páncreas. No sabe a dónde mandar el azúcar que está de más en el cuerpo. Tenemos un nivel, por eso nosotros todos tenemos un nivel de colesterol, un nivel de azúcar, un nivel de todo tenemos, ¿no? Es como yo una vez, ¿se acuerda que puse de ejemplo el tacho, el de tanque de reserva que tenemos en la casa? Viste que dice 200 litros, pero tiene un flotante ahí que dice hasta acá, una medida. Se llena, corta, pum. Porque si sigue llenándose, rebalsa. ¿Qué pasa con la persona? Lamentablemente para nosotros no tenemos un flotante como tiene el tanque de reserva. No tenemos algo que una aguja, algo que nos indique o una alarma que suene pip, pip, pip. Estamos al tope con el azúcar, estamos al tope con el azúcar. No, no tenemos. Entonces nosotros no nos damos cuenta. Al consumir harinas y cuando consumimos frutas en horarios que no son debidos, la fructosa se eleva, el azúcar se eleva al consumir frituras y azúcar a la misma vez en gaseosas, ¿no? Todo eso. Entonces el páncreas, que es el que más o menos maneja el azúcar en tu cuerpo, regula el azúcar, ya no sabe a dónde va a enviar. Por ejemplo, si ya está al tope, vos a la noche cenás, tomás dos vasos de gaseosa, esa azúcar que está de más, ya el páncreas, las células, ya no sabe a dónde enviar, lo envían para la panza.

Bien, eso era un poco. Justo llegó Renecito acá a la radio. ¿Hacemos el tema? Dale, hagamos el tema. Y bueno, esa es recomendación, amigo. Sí, frutos rojos, verdura, vamos. Para mi amiga Rosita Moreno, que había pedido este tema.

0: estaba la música, qué lindo tema, junto a Rocío Dúrcal. Amor, amor eterno. Bien, recién estaba conversando con, mientras pasaba la canción, con el amigo, ay, René, me olvidé. René del barrio Belgrano, que nos dejó unas donaciones de ropa acá. Así que un saludo muy especial a Renécito. Gracias. El que es hincha de Boca. Tengo acá la bubucela de Boca del pase Bolonghi. Exacto. Bueno,
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0: Guille dice, Guille, ¿a dónde consiguió granada? En mi infancia era mi fruta preferida y también la guayaba. En la feria mayorista.
1: Sí.
0: En la feria mayorista. Exacto, por kilo vende. A ver, Guille, un tema de Ana Gabriel, Destino, para nuestra amiga Lili de Lovely, la doctora amor, que anda de capas caídas en el amor, ¿no? Qué pobrecita, ¿no? Ella no. ¿Gente? No, yo a veces pienso en ella, digo que no tiene suerte. ¿Qué será, no? Que no tiene suerte con los hombres. Se topa con esos atorrantes sátrapas. Le hacen el papel primero, ¿viste? Y ella, pobrecita, cae como las mejores. Imagínense que un güemense, un salteño, le trajo flores de Salta. Claro, o sea, desmayaba cuando ha visto las flores. Ya se quería casar. Le digo, Lili, despacio, mami, no, esa cosa que después te den un portazo. Dicho y hecho.
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0: Por eso yo le decía, chica, tengan cuidado. Bien, ahí estaba un poquitito la música del gitano Sandro. Bueno, ya estamos cerca del final, mis amigos. 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
0: 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Gracias por estar. Bien, hacemos un tema, hagamos una canción más. Vamos a hacer una movidita de los iracundos, ¿qué le parece? O uno, no sé, cualquiera, uno lento, no sé. Vamos. Aquí llegan los iracundos.

0: Bien, ahí estaba la música. Qué lindo tema, qué linda canción. Hace frío ya.
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0: 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Y este se llama Mamarracho. 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
0: 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Un abrazo gigante, muchacho. Para todo. Creo que ese recorrido también hace mi amigo El Pala, creo, mi amigo Palorino. Ah, ¡qué jugador, papá! Mi amigo Palorino, no sé si lo conocen. ¡Qué jugador! Pero juega mejor en el tercer tiempo.
1: ¡Mamarracho!
0: ¡Qué bailarín, señora! Una vez nos juntamos acá. Acá vino Palorino a la radio. ¡Qué cómo bailaba cuarteto, gente! Era un trompo en el aire. A la botella también hacía baila bien. Un abrazo para mi amigo Pala, qué jugador.
2: Siempre tienes.
3: Buen día, don Guille.
0: Buen día.
3: ¿Cómo amanecido? Frío, frío, frío, don Guille.
0: Sí.
3: Tiene que abrigarse bien el cuellito. ¿Cómo está, don Guille? Yo siempre juega, nunca
0: bien juega. Bien, siempre.
3: Los remiseros que vienen, güey, mi Providencia, chala.
0: Los remiseros. Ah, chala. Pobre remisero, pobre Palorino. Bueno, a ver. 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
3: Palorino de contra ya la Donquiche.
0: Palorino, mira si está escuchando, Palorino. Si está escuchando a la señora. Recontra ya la. No, PD, por favor. Bueno, a ver. ¿Para qué no me acuerdo de Pala?

0: serás.
1: Este es un lindo tema, lástima que por ahí el sonido no es del todo bueno. Habría que masterizarlo algo al tema Fantasma, ¿no? Sí, pero es muy bonito, muy lindo tema. Hay temas de los Iracundos que no tienen un buen sonido, que fue grabado así, ya viene ya de la disquera, podemos decir, de la empresa, ¿no? Y este es uno. Bien, a ver.
2: Don Guille, ya ¿sí? falta poco para la campaña.
1: Sí.
2: Así que, gente, pónganse en la pila y ayuden, colaboren, Don Guille, para que esta campaña vuelva a ser súper éxito este año, Don Guille. Felicitaciones.
1: Gracias, Belé, gracias. Volverá. Bien, ahí teníamos un poquitito a los Iracundos. 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
1: Un aplauso para la producción de la campaña. Vamos. Yo solo pongo la voz nada más. Para todo el equipo que está detrás. Y a todas las cocineras que ya justamente. Ya se han reunido las cocineritas, justamente planificando un poco todo lo que va a ser la próxima semana. Así que bueno. Fuerte los aplausos a las cocineras.

0: seguiré.
1: Para mi amigo Soki, el popular Soki, creo que él hace viaje a la esperanza. Creo haberlo visto con un remix que hace a la esperanza, mi amigo López, más conocido como Soki López. Hermano de mi amigo de infancia de toda la vida, Oli López, allá por el barrio Providencia. Un saludo a popular Cuquico, Guillermo, Doña Marta, todos del barrio Primavera. Un saludo muy especial. Bueno, gente, nos estamos yendo. Gracias.
2: Ay, don Guille, que la gente colabore en algún abrigo para los yogui. Porque anda con remerita, don Guille.
1: Sí, bueno.
2: Don Guille, ayer lo crucé a Kung Fu Panda.
1: ¿A Kung Fu Panda?
2: Ya parece globo con helio, don Guille, de redondo que está. Ahí, Soki Yala.
1: No.
2: Ya pinchó la goma del auto.
1: No.
2: Oli también chala, don Guille.
1: Bueno, qué macán. Bueno, ahí estaba la vedette, un poquitito. Parece globo con helio. Pobre oso Yogi. Sí, le hacemos el aguante a Nico Ceja, hijo del oso Yogi, el chango churro. ¿Qué andan diciendo? ¿Ah? Un muchacho, así me estaban comentando esta mañana el pirata, porque él le anda más en las redes sociales. El hijo de mi amigo Orlando Cejas es el que sale siempre en los corsos en disfraz individual. Que creo que este año sacó el segundo premio. Siempre él está presente con sorpresas, regalitos para los jóvenes, los chicos. No sé qué cosa ahí, hablaron de él ahí, ¿no? Pero yo lo banco desde acá, ¿no? Lo banco. Al Nico Cejas. ¡Vamos, Nico!
2: No, Kung Fu Panda, don Guille, Kung Fu Panda. Juan Chope.
1: Juan Chope. Otro atorrante también, ojo alegre. Che, ¿y el presentador qué ha pasado de lo? ¿Ah? El Formento sanpedreño. Sigue engripado, capaz, ¿no? El hombre gripe, capaz que sigue engripado, gente, hace un mes que está engripado. Es porque tiene las defensas bajas. Bien. Hay que darle a la sopa de pata.
2: Guille tiene la defensa baja como Boca.
1: No me harás rodar. Bien, gente, nos vemos, ¿eh? Cuídense mucho. Estaremos el día de mañana viernes a partir de las... Mañana estamos bien tempranito, con la ayuda y la gracia de Dios. Disfruten este día hermoso, precioso que nos ha dado Dios. Dios lo bendiga a todos.
2: Nos vemos el día mañana viernes, su cuerpo lo sabe. Siempre guapa y nunca inguapa.
1: Chau, chau. Chau, gente. Chau.

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0: música, la música que siempre está a través de los sonidos principales. Esta gran ocasión, la costumbre, un enganchadito de todo lo que es el ritmo de la música, de todos los grandes. Encuentro acá en Conexión 16, buenas tardes, bienvenidos. Estamos acá. Bueno, gente, cielo cubierto en la primera ciudad del interior, tiempo inestable que prevalece en esta semanita, jornada del jueves 4. 4 de junio, señoras y señores, hoy seguramente cumpleañeros y cumpleañeras estarán abocados ahí a pasar un momento grato, agradablemente. Bueno, ahí está, sonidos principales del inicio del programa, 23 minutitos de las 3 de la tarde, Guillermo Moyano, dirección general de Radio La Red, todo un gran equipo con la producción artística popular Piti.
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0: En la gerencia general, como todos los ritmos de la tarde, a cargo de Marcia. Para todo el norte argentino, la bienvenida simplemente aquí en Sonidos Ideales. Voz y conducción, mi nombre es Fran Becan Miranda. Saludos para todos, che, bienvenidos aquí a toda la frecuencia de hoy.
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0: Ok, DJ. Me parece un fenómeno. Y un abrazo grande para todos. Bienvenido a esta gran producción de la tarde. 102.1 Radio La Red Producciones.

0: música de Flor Álvarez acá presentándote. Algunas que otras canciones que, bueno, son solicitaditas en el día de hoy.
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0: Por esta cosita que tenemos verdaderamente en un clima de otoño lluvioso. En la primera ciudad del interior. Bueno, un abracito para todos, ¿eh? A ponerse las pilas, a disfrutar de la tarde. Todos los que están trabajando ya a esta altura del día. 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

avance del día, señoras y señores. Ladies and gentlemen, irá a componerse el tiempo. ¿Cómo vendrá el clima para el próximo fin de semana? Está ahí nomás cerquita, así que, bueno, abracito. Esperemos que tengamos buen clima luego de tanta humedad, mucho barrial. Bueno, ahí estamos, viviendo canciones, emociones para ti, para él, para ella y para todo el noroeste argentino a través de la aplicación de la Play Store. Para que tengas a mano ahí una grata compa.

presentación de Jay. 3 de la tarde, 41 minutitos en toda la República Argentina. En todos los lugares donde quiera que se encuentre, está la sintonía de la 102.1. Para toda la familia, muy piola la tarde. Bueno, somnolienta tarde, se puede decir de esta manera, porque muchos se le pegan a la siestita, pero escuchando radio. Como todas las veces, le proponemos disfrutar de una gran aventura. 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
0: Bueno, claro que sí, con los enganchados, viste, que tiene así como un anzuelo que se engancha. Grandes sonidos en la movida tropical de todos los tiempos, en la 102.1 Alfa Golosina, en el supermercado de la dulzura, saliendo 433 ventas por mayor y menor, en alfajores tres, alfajores triple, por 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Tengo, sí.

música, DJ, con el ritmo norteño pegadito a todo el norte argentino. Quiero mandar un abracito grande para todas las quinceañeras en el día de hoy. Felices 15 años. Ahí tengo saludos para Vale, para Agustina y también para Vale, que están en Conexión DJ, Rosanita, Marcela, Claudia, Florencia, Lorenita.

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0: Muchas gracias, querido Memín, negrito, cumbiero, era... Sonidos tropicales, emulando los éxitos del grupo Caricia.
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0: Y también lo hizo la San Alberto Band, y qué época impresionante. Claro que sí. 51 minutitos, sale las 3 de la tarde en todo el ámbito argentino.
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0: Todo el mundo escuchando el programa de una tarde.

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0: Sí, están los sonidos de el
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0: Ahí lo tenemos, a la agrupación juveniles Panda.
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0: Me quedan 6 minutitos para llegar.
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0: A las 4 de la tarde en todo el ámbito nacional.
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0: ¿Ah, sí?

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0: Ok, tres minutitos para llegar a las 16 horas en toda la República Argentina. Saluditos para Silvanita. Eso, muy bien. Para Verónica, que está en Conexión DJ, escuchando un programa ideal. De esos programas que te llevan a soñar con las canciones y te traen recuerdos inolvidables, que solamente lo podés vivir a través de la 102.1 Conexión DJ Tropic con el Frankie, con el Beckham DJ. Abracito. Abel, Sonia, para Tefi, para Maggie, con todo cariño, Ringo Tropical para ti, norteñazo.

no pasar, querida. Solo piensa. Para ver si. Quiero mandarle un abrazo grande para nuestras queridas diosas tropicales que están en sintonía nomás. Candela.

0: De canciones de compañía musical se trata. Bueno, jueves 4 de junio, primera semanita del sexto mes del año.
1: ¡Cumbia!
0: ¡Ah, güey!
1: ¡Y de la buena!
0: ¡Eso, no! Voy a mandar un abrazo grande para la gente del barrio Presidente Perón, que están en sintonía, que están en conexión, DJ. Gracias por la elección. Y la selección argentina sigue preparándose para el próximo evento deportivo para el sábado frente a Honduras. Un encuentro donde van a ver cómo se viene perfilando el seleccionado nacional. Caras, voces, figuras importantes de los medios ya están en los Estados Unidos, acá recibiendo nada más que algunas que otras connotaciones populares. Se queda nomás Almirón como técnico del Rosario Central, lo confirmó Gonzalo Berioso, que es precisamente el presidente canalla, que dijo no tengo argumento para echar a Almirón, técnico actual del Rosario Central. Pero la gente lo pidió, le dijo, no, échalo, rájalo, porque no podemos perder así, porque desde hace rato que viene tirando para atrás, es un técnico que no tiene valor, peso específico para dirigir un club tan grande como Rosario Central. Así que me gustaría que, la verdad, que los jugadores puedan darle vuelta al bajón que tienen, porque bueno, perdió con River, ustedes saben que no tenían que perder,
1: sí.
0: Pero ahí también lo fulerearon, lo bombearon, y ahora está ahí en la Copa Argentina, perdió con el Estudiante de La Plata, que no viene muy bien. ¿Qué pasa, Central? ¿Qué pasa, canalla? Tenemos un semejante equipo, hay que ponerlos a todo ahí, los pibes, que tema de cómo se van a manejar en los próximos torneos, en el próximo evento deportivo, Copa Libertadores de América, la Supercopa, la Recopa, creo que no. Bueno, hay que ganarla, hay que llevar la vitrina. No queremos proyecto, queremos ser campeones. Los proyectos son proyectos nada más, no nos interesa.

0: Rosa y llanamente, ¿eh? Queremos resultado los canallas. No queremos proyecto, no, nada que ver, que los jugadores pasan, las instituciones quedan. A mí no me interesa. Queremos salir campeones. Si es una institución, hay que ponerle garra, hay que ponerle bobalines. Y hay que sacar el torneo, hay que salir campeones. No nos interesa si viene mal el equipo contrario, si uno ganó varios partidos. No nos interesa, tenemos que salir campeones. Para que un técnico y los jugadores concuerden en ese pensamiento, tiene que haber resultado que corroboren que estamos en el buen camino. Yo estoy hablando de Rosario Central, soy canalla, ¿eh? Soy canalla, ¿viste? Loco. Bueno, por esa misma razón, no queremos proyecto, queremos ser campeones. Si yo voy a un equipo a jugar, yo no quiero ir a sentarme en el banco porque el técnico, tengo un amigo que dice, no, mira, vos sé que viene todos los sábados, no me interesa, yo quiero jugar. O viene todos los domingos, yo quiero jugar. Así es la cosa, ¿por qué? Porque soy bueno, me gusta hacer goles, soy delantero, son importantes. Entonces, hay que poner a los guapos en la cancha. Por eso Quintana se enojó, se va el pelado y sale a respaldar el otro pelado contra, que Belloso va a respaldarlo al técnico. ¿Por qué no lo pusieron de entrada a mayo y ya estaban listos para jugar, los muchachos? Cuando teníamos las semifinales del torneo anterior. Claro, sí, ya hemos salido campeones, estamos en la Copa Libertadores. Vamos a ver, teníamos que jugar la Recopa, tenemos que jugarla todavía. Teníamos un partido pendiente en la Copa Argentina que si ganábamos, pasábamos. Porque era fácil ganarle a Estudiantes. Pero este tipo viene ya reculando. Porque hay intereses que la dirigencia canalla no se da cuenta. Por bajo el poncho está recibiendo ganancia este director técnico. Es realmente igualito que aquellos que se venden al mejor postor. Porque quienes se benefician son ellos, no el equipo ni la institución. ¿Para qué querés proyecto? ¿Para qué querés que respeten la institución si los jugadores son buenos? Los del Central son buenos. Para mí no hay ninguno que sea malo. Todos los jugadores que tienen Central son buenos. Pero el técnico es que arma mal el equipo, hace mal los cambios. El que tira para atrás, le conviene.
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0: Así es, chiquitita.

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0: 12 minutitos de las 16 horas en toda la República Argentina. Para la gente de Chalecón, que le voy a mandar un saludo de parte de Becan. Muy pronto vamos a estar por Chalecón en algunos eventos que puedan hacer la convocatoria a través de Radio La Red, 3888-6534-50. Es el numerito de lo que ustedes pueden comunicarse, ¿eh? 6534-50. No lo dudes. Gente de Santa Clara, un abrazo grande. ¿Cómo andamos por allá? ¿Cómo está la... cuánta lluvia? ¿No se puede laburar en la finca? No se puede andar ni con trastor. Y a mula, pues sea, al lomo de mula. La bici, patina. Está fea la cosa en el campo, ¿eh? Bueno, pero hay con qué. ¿Hay con qué? Hay zapallo, zapallito, tomate, berenjena, lechuga, acelga. ¡Qué bueno! Zapallo, papa, cebolla. Hay de todo en el campo, por eso es bueno sembrar.
1: Otra vez.
2: Eso sí. Como tú no quieras, mi carita pecan. Gracias por acordarte de los villeros.
0: Bueno, de nada para los villeros. Pero esto es solamente para un rescate de la música. Para no estar repitiendo siempre lo mismo, ¿eh? Porque yo soy el winner.

0: Así que estamos moviendo la tarde con el ganador.
1: El ganador.
0: Con el número uno.
1: Retobar.
0: Con el campo del norte. Ahora ponete volumen. Se viene la música, DJ. Ya estoy con los saludos. Viviana, Marcelita, Débora, Emilce, para Flavia. Gran equipo de chicas escuchando el programa aquí desde A Tu Radio.

es el ritmo Zambao. Para toda la gente estudiantil, un abrazo grande para todos los chicos de los colegios primarios, secundarios, terciarios, abocaditos con el trabajo estudiantil. Para todas las maestras, profesores.

teacher para los directivos de diferentes establecimientos educacionales, secundario, terciario. La máquina disponible.

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bueno, los sonidos tropicales de una tarde magnífica, pedido, solicitados acá a esta producción. ¡Qué bueno! ¿Cómo te va también a los ritmos contagiosos de tu radio? Así, para María Eugenia, le mandamos un abrazo. María Eugenia, ¿cómo andas tú? Para Mercedita, en el tropico de la tarde a pleno. Franquito, manda saludos y algunos temitas del ayer. Estamos escuchando. Todas estas ondas son casi ahí clásicos retro, pero en avanzada, ¿viste? No dejan de sonar nunca, ¿eh? Así que hay cada canción, hay cada tema que llega al corazoncito popular. Tengo que saludar a todos los albañiles que estaban un poquitito medio parado, con el tema de la lluvia, lo del mal tiempo. Tengo que saludar a los panaderos. Hola, ¿qué tal? Buenas tardes, buenas tardes, bonsoir. A nuestro querido de el oficio panaderil. ¿Cómo anda la changa? ¿Cuánto está la changa ahora? Porque quiero hacer un par de changa para el fin de. Quiero hacer un par de changa. ¿Cuánto está? ¿Cuánto está? Voy ahí, hago, bueno, para hornear. Necesitan un cargador, necesitan un. Un oficial albañil, que estoy diciendo, panadero, medio oficial panadero, están los rangos, está el maestro, el oficial, el medio oficial y el ayudante. Ahora no, ahora ya no hay oficial, ya no hay medio oficial, está el maestro y los otros son todos ayudantes, pero saben trabajar. Hay que agarrar y concientizar a la gente que son dueños de las panaderías, que tienen que respetar los rangos del oficio panadería, sino que se pongan a hacer pan ellos, que no, así está la cosa, ¿sí? Que lo agarre de ayudante al hijo, al sobrino, o no sé, a quien sea, pero el asunto es, así el escalafón maestro panadero, o sea, del pan, como corresponde, del pan salado, tiene...

0: Beckham, muy pronto dirigente panadero. Vamos a hacer pagar hasta el último Felipe, ¿eh? Vamos a hacer pagar así. Están dando billulla nada más, así, chauchita, le dan a la gente que trabaja. Pongámoslo en la piel, me interesa, que se enoje, cuando me digan acá, ¿vos qué tenés que meter? Sí, me meto, porque yo soy panadero. En serio, a mí, yo de pibe, iba al reparto, ¿no? En época así de vacaciones, cuando llegaba la época de vacaciones, terminaba la clase, iba al reparto, me levantaba temprano, iba, si no, a limpiar lata como loco, a barrer la cuadra, a calentar el horno. En esa época tenían que tirar. ¿Qué tenía? ¿Ah? ¿Qué tenía? 12 años, 11 años. A laburar, a embolsar. Mirá, de todo, ¿eh? En una panadería, de todo, ¿eh? A sacarle la corteza de los panes de miga. Venía un rallador eléctrico, me acuerdo, ¿sabés? Mirá, de todo, ¿eh? Ahí nomás, a sobar, a armar las tiras, porque yo sé armar tiras, ¿eh? ¿Usted qué cree? ¿Se hace trenzado? ¿Sí? ¿Sí? Estivar, estivador, mirá, de todo, ¿eh? Y con tendillo y todo, ahora ya ahí le ponen papel de bolsa, ahí nomás. Pero hay panaderos que son muy, pero muy prolijos para el trabajo, ¿eh? Muy higiénico también. Así que, ya saben, muchachos, cualquier cosa me avisan. ¿Cuánto está? Mándenme ahí un WhatsApp, como decía Yeguita Río. ¡Yo te mando un WhatsApp! WhatsApp, boludo, WhatsApp. Bueno, ahí está. Me mandan un WhatsApp y me digan cuánto está la changa, ¿eh? Díganme. Ahí están los panaderos. Acá lo vamos a agarrar.
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0: Pará. No pongas ese tema. DJ. No le gusta cuando le digo la verdad. No le gusta. Le duele la coliflor. Yo conozco un montón de gente que está al frente de las panaderías. Alguna vez estuvo Franquito Beckham en panadería. No crean, ¿eh? Después me tocó la fama. Y bueno, voy a dejar que trabajen los muchachos. Pero siempre me encanta ver tema de cargador, así de para el horno. Más rápido. Ya sabés, boludo. Lo tengo loco al maestro horneador, ¿eh? Lo tengo loco. Vamos, maestro, vamos con la lata, vamos. Vamos, ya se está punteando Felipe. Vamos, hay que meter todo. Hay que meter las tiras, hay que meter los millones. Y ya el maestro, cuando se da cuenta, ya está transpirando hasta la rayita. Bueno, un abrazo grande para todos los panaderos. ¡Ale! ¿Querías retro? Si tanto lo recordabas. Chala.

0: música DJ con esta gran presentación, con una tarde de frío como ya estaba anunciado, un temprano invierno que había arrancado en el mes de mayo. ¿Y quién lo diría? Estamos acá disfrutando también de la tarde magnífica de todos los tiempos. Saludos para Fabi, que sigue en sintonía. Ahí estamos para Juli, un abracito para María Eugenia, ya lo dije, ¿no? María Eugenia, ya la saludé. Muy bien, un abracito, porque saben que están en sintonía, porque saben que están en Conexión DJ con toda la onda acá, saludito para toda la gente que está celebrando un añito más de vida. Así que un abrazo cariñoso para todos ustedes, cariño, gente, mi gente bella. Así que ustedes también, de lo mejor de Radio La Hola, Perinola. A la flauta. 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
0: 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Mi amigo Toro Sentado, Omar Toro Sentado Cardoso, le mandamos un abrazo. ¿Cómo andamos, querido?

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0: nosotros.
1: Después no digan, no tengo, hermano. No escucho.
0: Siquiera.
1: Le pones ahí a alguien que tiene que escucharte. No, no escuché. Con tal de que quedar con, bien con él. Escucha, están escuchando la radio ahí. Están, hijo.
0: La bronca y tanto asco.
1: Bueno, ahí para un muchacho.

0: suceso marcado por la historia. Este señor de la provincia de Santa Fe, hincha de Rosario Central, hincha de Rosario Central, ¿no? Leo Mattioli.
1: En la radio.
0: Bueno, ahí está, hincha de Central, Canalla, y bueno, hay otro también como Fito Páez, como lo de Vilma Palma de Vampiro.
1: Dios, la red.
0: Son prácticamente lo que han hecho de la historia.
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0: de la música.
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0: Hola, es.
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0: Un saludo para
2: 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Nuestra
0: querida Solcente.
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0: Ahí está, está para Angie, para saludar también a nuestras queridas, para Yelén, para
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0: Anaí,
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0: y también para Zulevita. Ahí está, para las chicas. Bueno, habían solicitado algunos temitas que yo voy a ir poniendo, algo de reggaetón. Dice, si es posible, mandar saludo a los chicos del secundario que te escuchamos todos los días, de querido Becan. Y la verdad que estamos ya a mitad de año y esperamos tener buenos resultados. Dicen el boletín, claro, sí, más vale, Viene el Mundial y ustedes sabrán que vienen los horarios de acuerdo. No sé, viste, cuando juega Argentina, que es lo que creo que te van a dar el horario cuando corresponde muchas veces. Por ahí con 3 o 4 horas de diferencia con los Estados Unidos.
2: Tramposa.
0: La sede que le toque jugar a la selección nacional. Juega con Argelia el primer partido. Argelia le metió varios pepinos. ¿A qué equipo que era que creo que le ganó? Andan bien. Mira que vienen con sorpresa todo,
2: Y juega siempre a...
0: Porque la verdad es que no va a ser fácil para nadie este mundial. Este mundial sí que va a ser una contienda futbolera de diferentes culturas. Donde va a prevalecer...
2: Que
0: ya tienen experiencia y todo lo demás, pero también viene la juventud. Por eso van a mezclar juveniles con campeones, para que puedan tener reserva anímica, física, psíquica y competitiva, competición total. Así que ponerle la fórmula 1 a esto que va mezclado con todo, La selección argentina, tenemos que salir campeón en el mundo de nuevo. Porque es lo único que nos puede dar alegría a los argentinos, porque estos políticos nos han sacado, le han metido la mano al bolsillo hasta el más pobre. No me digan que no. Ese Milei, ese cabeza de chivo con patilla.
2: Algo
0: es impresionante. Qué feo que ese tipo, por Dios. No puedo creer. ¿Cómo van a elegir? Tipo feo, inútil. Trabuco, vende patria, traidor. ¿Cómo pueden quedarse piola? Y todo el equipo de todos los políticos, todas las fuerzas políticas, ¿dónde está?
2: ¿Por
0: qué le permiten seguir robando, seguir delinquiendo, seguir mintiendo? Seguir burlándose, seguir haciéndose el gilotario. Lo digo yo, Fran Becan, argentino. Serví a mi patria y anduve por todos los sectores de la República Argentina para tener un laburo y lo logré. Siempre tuve buenos trabajos, gracias a Dios. Trabajé puntual, muy bien en asistencia. Y la verdad, le digo, este país hace casi cuatro años que está peor que nunca. Lo comparo con cuando era presidente, otro patilla viejo que ya está allá en el 50º infierno. Que sufra. Que hizo daño tremendo a la sociedad argentina, a los jóvenes de esa época. ¿Saben qué? Lo frustró. A los jóvenes de esa época, de época de gobierno de Menem, estuvieron prácticamente sin oportunidades, porque le quitó todo. Le quitó hasta instrucción de cómo defender a su país. Entonces, tenemos otro partido más que le quita posibilidades de crecimiento, de progreso, de estabilidad económica, estabilidad laboral, estabilidad de salud, de educación, de seguridad. No tiene nada. Es un equipo desmantelado. ¿Me entendés? O sea, nos falta a todos los argentinos por culpa de un carnero que ustedes lo votaron. ¿Por qué? ¿Por qué? ¿Por qué tengo que renegar todos los días?
2: ¡Te vas, te vas, te vas!
0: ¡Qué tremendo! Bueno, gente.
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0: Radio La Red va poniendo toda la banda, 48 minutitos. O sea, me queda poco tiempo.
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0: ahí cerrando el programa, Lisa, y van pidiendo los temas. Hola, ¿qué tal? Buenas tardes, querido Franco. Y se ponemos un tema de Casu o de qué personaje estoy en sintonía. Muchas gracias, dice acá. Suerte en todo, un éxito tremendo tu programa, lo escucha todo el mundo y gente de barrio, gente humilde, bien ahí, y gente que también, gente tiene su profesionalismo, escuchan este programa porque están de acuerdo con la verdad. Muchas gracias. Bueno, que sea así nomás, entonces, DJ.

finales minutos en esta producción radial. Me quedan 5 minutitos para llegar a las 17 horas en toda la República Argentina.

0: cumbia, cumbia de Argentina, hijo de... ¿No? Hasta aquí llegamos, punto final, mi gente bella, mi gente querida. Gracias por haber estado en Conexión DJ, por haber permitido que ingresemos a su sonido, audio, celular, portátil, equipo de música, auto estéreo, en la digital.
1: Quería cumbia.
0: Y obviamente, en todas las formas de sintonía. Muchas gracias, que Dios los bendiga. Dirección General de Guillermito Moyano. Producción artística. Redes sociales. Internet a cargo del popular Piti. Gerencia General Marcia.
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0: En las palabras, en la voz, en la conducción, un amigo fiel. A la familia.
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0: Mi amigo. Enemigo. Amigazo, ¿no? Muchas gracias. Que Dios los bendiga. Que Dios los proteja, los cuide.
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0: Buena suerte. Buena fortuna.
2: De Bruma.
0: Hasta mañana. Dios mediante. Gracias. Muchas gracias. Besos.

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perdón es lo divino y rara vez suele ser humano. No es bueno nunca hacerse de enemigos que no estén a la altura del conflicto.

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Cuando supe de tu hermosa historia de amor, sentí la necesidad de crear este poema, maravilloso ejemplo de un hecho real vivido por ti. 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
1: Para vos, primo Michi Rivera, esta hermosa samba y para todos los carpinteros del mundo.
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